0: Nos despedimos, Fabi, Elizabeth. Hemos estado transmitiendo desde Fun City, presentándoles cada uno de los detalles con todo el personal. Sí, ya, vámonos.
1: Sí, mira, le hemos pasado genial, la adrenalina, la diversión, la buena música, las buenas dinámicas. Esperamos que la gente de aquí de Fun City se haya divertido. Nosotros como staff de RCS la pasamos muy bien desde el martes que arrancamos hasta hoy. Jueves, tres días llenos de diversión en esta gozadera. Mira, yo me la pasé exquisito. También la gente que nos ha visto a través de las redes sociales. Esperamos haya disfrutado el contenido y esperamos que estén el otro año acá con nosotros en una gozadera más.
2: De verdad, qué gusto y qué placer estar esta tarde en Fun City. De verdad, como Radio Corporación El Salvador, nosotros estamos conmovidos de una tarde más, una tarde.

0: día tras día, y también para quienes nos acompañan desde Phone City, para quienes nos ven también o nos escuchan, nos vieron en TikTok Live, pendientes de las redes sociales de Urbana Live, Urbana FM, porque ahí vamos a estar subiendo contenido de todo lo que hemos estado haciendo, a dónde hemos andado y demás cositas.
1: Y eso me encanta, Fabi, porque nosotros como staff de Radio Corporación El Salvador nos vamos, pero el contenido queda eternamente y para siempre en digital, en redes, en el internet, para que se dé cuenta la adrenalina de las chicas, como Andreita estuvo en el Tagadá, 45 minutos seguidos en el Tagadá, intensos.
0: ¿Qué te puedo decir, Cosme? Definitivamente en Phone City le hemos pasado súper bien. De verdad agradecemos a En Vivo por habernos permitido estar por acá, tratando de disfrutar con todas las familias salvadoreñas, que yo veo que cada vez está más lleno, le estamos pasando súper bien. De verdad, muchísimas gracias a todos ustedes también por siempre estar pendiente de todas las radios de Radio Corporación El Salvador. Y por supuesto que agradecemos a los DJs como Moy Millian, que ya ha estado presente.
2: Muy bien, gracias a todos y a todas los que han venido. Esto no se acaba acá. Ustedes siguen disfrutando de este grandioso lugar del Tagadá. Está disfrutando de tantas atracciones que tenemos esta noche. Felices vacaciones a los que recién las van disfrutando. Así que disfrutando y sobre todo con las diferentes estaciones de Radio Corporación El Salvador.
0: Como lo dijo Moy Millian, somos Radio Corporación.

0: se van a quedar un poquito más. Pero lo importante es que usted ya está aquí disfrutando con toda su familia, amigos. Y si no, pues para los que también nos están escuchando desde casa, véngase para acá porque aquí yo sé que hay sana diversión. Y si no, también por allá está el Oasis hasta las 2 de la mañana. Mingo, contame, ¿cómo la pasaste?
1: Increíble, como se dice, no podemos agradecerles más, no hay palabras para verles. Bueno, le hemos pasado súper bien. De verdad, gracias a todos ustedes, a todos los que han hecho posible el proyecto, a todo el staff, a todos los que han estado tras bambalinas también ahí todos los días, a los patrocinadores, a cada uno de los que fueron parte de esta gozadera agostina. De verdad, muchísimas gracias. Sigan disfrutando todo esto, lo que queda de fin de semana, y que la pasen súper bonito. De verdad, muchísimas gracias. ¡Qué bárbaro! Espérate, Ronnie.
2: Es correcto, mi DJ. Bueno, nos quedamos con esto y saludamos al equipo técnico comercial también y de digital que ha estado con nosotros. Marito, nos quedamos con esta canción a cargo de Diego Cosme, que ya la vamos a presentar. Después de la canción terminamos, pero acá vamos a seguir mezclando con Cosme hasta el amanecer. ¿Cómo se llama la canción, Cosme?
3: 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Es con Safi y nos vamos a quedar disfrutando musicón del bueno en vivo.

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1: Del género romántico de Yossi y su grupo Lora, hay una canción muy especial que fue ganadora de pentagramas en Domingo para Todos, cuando estaba Daniel Rux en ese entonces. Y esta canción, por ser original, hubo concursos de canto que la ganó un santaneco, y la verdad que me recuerda mucho. Necesito borrarte de mi mente. Disfrútenla en La Chévere.

Las fiestas agostinas son chéveres. Como la chévere. 6 de la tarde con 25 minutos.

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1: 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Son las
2: 6 de la tarde con 40 minutos.

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15: 6 de la tarde, con 43 minutos.

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4: 6:45.
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0: 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Medida de moderación.
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2: 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Son las
3: 7 de la noche con un minuto.
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1: 7:11 a.m.
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7 de la noche con 20 minutos.

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4: 7 de la noche con 40 minutos.
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0: 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Radio La Chévere. 7 de la noche, con 50 minutos.

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0: 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Medida de moderación.
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0: El aplauso es para Los Ángeles Azules.
1: Jay de la Cueva, aplausos para Jay. Gran amigo, gran amigo. Gracias.

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En San Salvador.

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3: 9 de la noche. Con un minuto.

9 de la noche con 10 minutos. 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
2: 10 de la noche, con 19 minutos.

despierta nuevas sensaciones y grabamos otro tema en 1987-88. La canción se llamó Corazón de Hielo, una canción que fantásticamente tuvo un gran éxito a nivel centroamericano, Estados Unidos, México. Y luego pues tuvimos reportes de otros países. Y esta canción es Corazón de Hielo con el grupo Cariño.

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0: permito que me hables así.
1: Que te ponga un alto.
0: Tal parece que hasta los demás han ido notando que falta mucha comunicación entre nosotros.

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1: 10 de la noche, con 49 minutos. 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

saben, tuve tantos trabajos. Fui lavaplatos, mesero y cocinero, peón y albañil, ayudante de mecánica, un mil usos cualquiera.

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0: 11 de la noche con 45 minutos.
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Cuando el hombre trabaja, Dios lo respeta. Pero cuando el hombre canta, Dios lo ama. San Agustín decía que cuando

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1: Hola amigos de Radio La Chévere. Cecilia ha regalado otra vez. Déjeme contarle que yo como artista ya no tengo una canción preferida, tengo varias. Pero en esta ocasión me permití grabar por primera vez una canción que a mí me gustó de pequeña. Así que vamos a hacer remembranza de cuando en esa fiesta de pueblo bailábamos al estilo de las orquestas. Esa canción que ahora pues me permití incluirle en este material que se titula Flores y Fichas Negras.

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2: Una de la madrugada, con 11 minutos. 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

0: una de la madrugada con 34 minutos.
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Una de la madrugada con 42 minutos.

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2: 2 de la madrugada con 2 minutos.

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1: Del género romántico de Yossi y su grupo Lora, hay una canción muy especial que fue ganadora de pentagramas en Domingo para Todos, cuando estaba Daniel Rux en ese entonces. Y esta canción, por ser original, hubo concursos de canto que la ganó un santaneco, y la verdad que me recuerda mucho. Necesito borrarte de mi mente. Disfrútenla en La Chévere.

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0: 2 de la madrugada con 49 minutos.
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0: 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En punto.
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0: El aplauso es para Los Ángeles Azules.
1: Jay de la Cueva, aplausos para Jay. Gran amigo, gran amigo. Gracias.

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1: 3 de la madrugada, con 40 minutos.
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1: 3 de la madrugada, con 51 minutos. 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

0: 4 de la madrugada, con 32 minutos.
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3: 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Buenos días, muy buenos días, estimados amigos oyentes. ¿Cómo se encuentran en esta mañana de viernes? Hoy es 7 de agosto de 2026. 7 de agosto, viernes 7. Es un gusto atenderles. Bienvenida, bienvenidos. ¿Se terminaron las vacaciones? ¿Se acabaron las vacaciones agostinas? En honor al divino Salvador del mundo. Y regresamos a nuestras actividades a partir de hoy. Bienvenida.

5:40 minutos. Buenos días. ¿Cómo me les fue estos días? ¿Cómo estuvieron? ¿Descansaron? ¿Se fueron a las ruedas? ¿Qué hicieron? Cuénteme.

El Señor es mi pastor, nada me faltará. En lugares de delicados pastos me hará descansar. Junto a aguas de reposo me pastoreará. Confortará mi alma, me guiará por sendas de justicia por amor a su nombre. Y aunque ande en valle de sombra y de muerte, no temeré mal alguno, pues tu vara y tu callado me infunden aliento. Y en este día que comienza, Señor, yo me apropio de esta palabra hermosa, la hago mía, la guardo en mi corazón, para tener la seguridad que si tú eres mi pastor, yo voy a estar bien. A mí nada me va a hacer falta. Mi familia va a tener salud. Vamos a estar más que bendecidos en tu nombre, Señor Jesús. Gracias por tu palabra hermosa que nos establece y nos da identidad contigo, Señor. Muchas gracias. Gracias, Señor, por mi país hermoso que tú cuidas, que tú mandas la lluvia y el sol a su tiempo. Bendigo mi país hermoso en esta mañana y te doy gracias por permitirme vivir aquí, Señor. Gracias por mis vecinos, gracias por mi jefe del trabajo, gracias por el de la tienda, el del microbús. Señor, gracias. Yo te agradezco por ellos porque a amarnos nos has mandado. Gracias, Padre, por este día hermoso donde te acordaste de levantarnos. Y gracias, Señor, porque tu amor nos rodea y nos fortalece. En el nombre de Jesús. Amén y amén.

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1: Hágame una esperita, son las 5:56 minutos.
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5: 6:00 en punto.
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4: 6:03 en el 100.9.
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Felicidades a los cumpleañeros de este día, viernes 7 de agosto de 2026. Muchas felicidades, cumpleañeros. Aquí me reportan a doña Ana Beatriz Morales. Doña Ana Beatriz Morales Segura está cumpliendo 70 años en Soyapango. Felicidades, señora. Dios me la bendiga de parte de su hijo.

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7: La Chévere le proporciona la hora 6:07 minutos.
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2: 6:10 Bueno, aquí estamos. Mañana de viernes, que parece lunes, usted.
3: No, y que no.
2: Parece lunes, pero es viernes. Viernes 7 de agosto de 2026. No sé, pero yo me siento más cansado, usted. Creo que necesito otras vacaciones. Me siento así como que estoy con los ojos abiertos, pero me siento con sueño. No sé. Ustedes me entienden, ¿verdad?

se está cumpliendo 9 años en la colonia Milagro de Dios, en Cantón Cerro Verde de Tecapán, Usulután, de parte de su papi que está en Nueva York. Hola, hola. Don Javi, quiero la bala perdida. Le escucho en Soyapango, bendecido día. Ahí se la dejé que sonara todos estos días, Iris. Todos estos días estuvo sonando también la bala.

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1: Aquí está José Lora Jr. y la canción Modo Avión. Lo reciente de este chico. Esta canción le ha quedado muy bien a José Lora Jr. Vendría a ser como su segundo o tercer tema de música regional mexicana. Aquí está Modo Avión. 619. Feliz viernes.

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0: José Lora Junior. ¿Qué les parece este tema?

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1: Sin problemas de tráfico, la carretera de Los Chorros, sin problemas de tráfico en ambos sentidos. 623, ¿me hace una esperita, por favor?
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4: 6 de la mañana con 29 minutos.
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12: Las 6:29, 6 de la mañana, 29 minutos.

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6: 6:32, aquí están los éxitos. Feliz día viernes, 7 de agosto de 2026. Hola.

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5: Aquí está el tiempo, 21 minutos a las 7.
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5: Despejada la carretera de Los Chorros en este momento, sin problemas de tráfico en ambos sentidos.
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0: ¿Me puede saludar a mi hijo Mauricio, que vive allá en la colonia Ivo? ¿Me le pone las mañanitas, por favor, don Javi? Cumple el 21 años. Don Javi, feliz día, pues. Bendiciones, pues.
1: Bendiciones. Gracias. Ya sabes, señor. 14 minutos, 14 para las 7. Aquí está Cristian Castro.

0: gusto nuevamente recibir a la licenciada Geisel Jiménez, vocera de ACOAL DRL, con quien voy a conversar los próximos minutos. Licenciada Jiménez, buenos días.
1: ¿Qué tal? Muy buenos días a todos. Qué gusto estar nuevamente en la radio más chévere del Salvador.
0: Gracias, licenciada. ¿Qué tal? ¿Pasó las vacaciones?
1: Súper bien, descansando, contenta de estar nuevamente. Y para los que siguen descansando, sigan disfrutando. Y los que ya regresamos, pues con todo el feeling nuevamente a oficina.
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0: Gracias, licenciada, por estar con nosotros esta mañana aquí en Radio La Chévere. Y me alegra mucho verle y que esté bien.
1: Gracias, que tengan un buen fin de semana. Y para quienes están aún descansando, pues que se la pasen súper bien.
0: Nos ha acompañado esta mañana la licenciada Geisel Jiménez, vocera de Acoal DRL. Seguimos aquí en Radio La Chévere.

0: Raquelita Cuellar me dice: don Javi, salúdeme a mi esposo José Cuellar en Candelaria de la Frontera. Aquí le estamos escuchando y también estamos con la familia. Bueno, gracias, muy amables. Buen día para todos.
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0: 7:01.
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14: Con mucho gusto, 7 de la mañana con 7 minutos.
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4: 7:10 minutos, 7:10.

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1: 7:13, 7 de la mañana, 13 minutos. Seguimos. ¿Tenemos más música? Claro que sí. DJ, ¿dónde está?
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2: ¿Tú sabes quién es?
1: César Cortés.
2: César Cortés.
1: Vocalista de los Hermanos Flores. Los Hermanos Flores cerraron el día de ayer las fiestas patronales en San Salvador, ahí en Cibarland.

0: El Paseo General Escalón en San Salvador sin problemas de tráfico.
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0: 7:17 minutos.
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0: Aquí está el tiempo, son las 7:17 minutos, 7:17, ya tenemos bastante carga vehicular en la zona de Colón para los que viajan hacia Santa Tecla. 7:18, 7:18.

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3: 7:21 a.m.

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5: 7:22, 7:22.
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5: Pidieron hace un momento Bala Perdida. Aquí está Arely Henao. Arelys Henao es... Sí, ese es su nombre. Arelys Henao. Y la canción Bala Perdida. Feliz día viernes. Viernes con cara de lunes, pero es viernes. Viernes 7.

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0: 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Son las
4: 7 de la mañana con 36 minutos.
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4: 7:39 a.m.
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9: 20 minutos para las 8.
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2: 7 de la mañana con 52 minutos.

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5: 7:55 a.m.
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12: Con mucho gusto, sin problemas de tráfico en la avenida Bernal en San Salvador, también la calle San Antonio Abad, sin problemas, y la zona de la Universitaria Norte, también en prolongación Universitaria Norte, no tenemos problemas de tráfico.
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13: 8 de la mañana, con 9 minutos.
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Buenos días. Damos inicio a este día viernes 7 de agosto. Uy, ya les iba a decir 7 de julio, niños. ¡Qué barbaridad! Ya les estaba quitando 7 días del octavo mes del 2026. Bienvenidos al Desahogo Chévere, día viernes con sabor a lunes, señores. Porque yo sé que muchos de ustedes todavía están descansando, todavía están disfrutando de esa semanita de vacaciones. Nosotros siempre hemos andado aquí activos a través del 100.9 para darles lo mejor a todos ustedes y acompañarlos también en estas fiestas agostinas. Yo quiero que me cuenten cómo le han pasado, qué han hecho, cómo les ha ido estos días. Yo sé que algunos de ustedes los hemos visto también allá en las ruedas, en la feria. Por ahí hay varias personitas que han estado pendientes de todo lo que hemos estado subiendo como Radio Corporación El Salvador, y eso es algo que a nosotros nos encanta. Así que yo quiero que este día viernes ustedes se vayan activando, se vayan reportando a través del WhatsApp 7941-3262, 7941-3262. Este día tempranito, cuando yo venía entrando a la corporación como a las 7:40 por ahí, me encontré a Stanley, que por ahí estaba pendiente de nosotros. Así que muchísimas gracias por ese detallito que nos vino a dejar también, aprovechando estos días de vacaciones, me dijo. Como es día viernes, pues si se fijan, andamos bastante tropicales, donde queremos bailar, donde queremos pasarla bien, y obviamente que nosotros queremos que todos ustedes pues se la pasen súper bien también. Por ahí me dice el oso: Andrea, ¿me puedes poner Recuerdos de Algodón, porfa? Con muchísimo gusto, ya te la vamos a ir complaciendo por ahí. Vamos a escuchar a quien más. Saludos desde Texas, Andrea, ¿me puedes saludar? A un amigo, él se llama Axel Blanco. Saludos a Axel Blanco y esperemos que esté en sintonía del 100.9 por ahí. Su amigo Santiago desde Texas le manda un saludito, le manda a decir que lo quiere mucho y pues que obviamente siga disfrutando de la mejor programación. Y obviamente que estamos hablando de la chévere 109, son las 8 de la mañana con 24 minutos. Hay que ponerle feeling a este día viernes. Yo entiendo que a muchos también ya les tocó pues trabajar, ya regresar a la normalidad. Así que hay que ponerle ritmo porque vamos a sentir un poquito raro regresar viernes, ir a trabajar sábado hasta el mediodía para algunos y ya luego regresar el día lunes. Pero lo importante es que gracias a Dios estamos disfrutando de un día más de buena música, de salud, y yo espero que se le estén pasando bien con nosotros a través del 100.9. Así que yo espero que todos ustedes se vayan reportando a través del WhatsApp 7941-3262, 7941-3262, para que nosotros sigamos compartiendo y disfrutando de la buena música.

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1: 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Son las
2: 8 de la mañana con 31 minutos.

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4: 8 de la mañana, con 35 minutos.
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1: 8 de la mañana con 38 minutos.

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1: 8 de la mañana con 41 minutos y continuamos con más acá en el 100.9, sonando cada una de las canciones que ustedes nos están solicitando a través del WhatsApp 7941-3262, 7941-3262. Por ahí tenemos a Santiago desde Texas que nos manda una fotito por ahí. Yo creería que ya anda laborando y está un ayudante por ahí, un chiquitín que está con él. Me imagino que puede ser su hijo o algún familiar por ahí. Así que saluditos, gracias por estar pendiente siempre del 100.9. Y también tenemos un saludo especial para Zuleima Lisette Hernández hasta Canadá, porque este día nos dice Isaías Hernández que está cumpliendo años allá, Zuleima Lisette Hernández. Así que le mandamos un fuerte abrazo, que de verdad Diosito la bendiga muchísimo, que se la pase súper bien también con su mami, porque también mandan a saludar a su mami, que es Gloria Estela Martínez Hernández, y pues nos dicen que siempre son fieles radioescuchas del 100.9. Así que nosotros queremos que ustedes se le estén pasando súper bien, que disfruten de la buena programación que siempre tenemos en el 100.9 para todos ustedes. Y pues en estos momentos nosotros vamos a seguir disfrutando de la buena programación que tenemos.
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1: Por ahí nos estaba diciendo mi estimada Verfalia también que ella ha andado pendiente de todo lo que ha estado sucediendo estos días y que ella todavía no ha venido a la feria, no ha venido a las ruedas, porque ya casi llegan a Mexicanos también, que ya andan preparando todo, dicen, para las fiestas de Mexicanos. Así que me imagino que muchos de ustedes también han de estar esperando las fiestas patronales de su distrito, de su municipio, para pasarla súper bien, para disfrutar con todos los poderes. Y obviamente que nosotros acá en el 100.9 queremos que ustedes sigan gozando, y es por eso que nos vamos a ir con una canción, señores. Con una canción que yo sé que a todos nos activa, porque es de Don Aniceto Molina. Solo escuchen, escuchen esa intro. Ahorita va, ahorita va.
3: Ay,
1: es que les prometo que yo siento que es día lunes, pero estamos en día viernes.

0: 8:46, el desahogo chévere apenas va comenzando y este ritmo está potente este día viernes, señores.
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0: Uy, uy. Por ahí me dice mi amigo Santiago, allá en Texas, que con quien se encuentra es con un amigo. Así que saludos al amigo también que por ahí está compartiendo con nuestro amigo Santiago en Texas.

bloquecito de Don Aniceto Molina nunca cae mal, así que yo espero que todos sus ánimos vayan subiendo, se vayan recargando este día viernes 7 de julio del 2026. El desahogo chévere está activo. Y si usted todavía no se ha reportado, puede hacerlo a través del WhatsApp 7941-3262, 7941-3262. Ya vamos a hacer cambio de ritmo porque me están pidiendo la mejor versión de mí de Romeo Santos con Nati Natasha y también un par de bachatas. Así que por ser día viernes vamos a hacer un bloquecito también, un poquito bailable para que todos ustedes vayan disfrutando. Así que si usted quiere alguna bachata, este es el momento indicado para que me la pida a través del WhatsApp. Vamos a armar un buen bloquecito para que ustedes puedan disfrutar también de este ritmo y se la puedan seguir pasando bien chévere con el 100.9.

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0: 100.9. 9 de la mañana con 19 minutos.
1: Leita, buenos días, qué gusto escucharla. Créame que la he extrañado mucho. Me puedo complacer con la canción Que me digan viejo. Gracias, Andreita.
0: Nueve de la mañana con 20 minutos. 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

contaron del poeta del pueblo, que escribía hermosos cuentos, y ahora resulta que es más grande con el paso del tiempo. Maestro, con su permiso.

0: 9 de la mañana con 25 minutos.
1: Bueno, bueno, y continuamos con más acá en el 100.9. Por ahí se me estaban poniendo ya romanticones ustedes con este bloquecito de canciones. Ya se viene a Marte la Antigua, que también por ahí lo estaban solicitando. Y nosotros felices de complacerlos a través del 100.9. Recuerde que en el Desahogo Chévere nos encanta que de verdad ustedes puedan escuchar todas esas canciones que a ustedes les encantan, pero también nos gusta que ustedes escuchen buenas noticias de cada una de las personas que viene aquí a darnos muy buena información. 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
1: 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Son las 9 de la mañana con 34 minutos y en estos momentos nos vamos a seguir disfrutando de la buena programación programación que tenemos en el 100.9 y nos han pedido a Pedrito Fernández con la canción Amarte a la Antigua. Así que

0: Sigamos disfrutando del desahogo chévere y síganse reportando también.
1: Con 35 minutos.

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4: 9 de la mañana, con 40 minutos.
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1: Nueve de la mañana, con 47 minutos.

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17: 10 de la mañana con 5 minutos.
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0: 10 de la mañana con 12 minutos y continuamos con más acá en el 100.9. Un día viernes un poco inusual para muchos porque unos dicen por ahí viernes con sabor a lunes porque vamos regresando de esas vacaciones agostinas. Yo sé que otros hicieron por ahí un puentecillo tal vez para llegar hasta el día lunes a sus labores y qué bueno, me alegra de verdad que ustedes estén descansando, si usted está en la casita, está realizando un asadito, está haciendo almuerzo, está pasándola chévere con su familia, mándenos fotito, mándenos video de qué andan haciendo, dónde nos están escuchando y pues obviamente nosotros por acá los vamos a estar saludando. Solamente se tiene que comunicar a través del WhatsApp más chévere 7941-3262, por ahí yo los he estado leyendo, hemos estado escuchando cada una de las canciones que ustedes nos están solicitando. Por ahí José Landaverde nos dice, hola, buenos días mi estimado, ¿qué tal? ¿Cómo está? Por ahí dice, ¿cómo se llama la canción que acaba de sonar? Pasen buen día desde Boston, nos escucho, saludos Armando, hasta Boston. La canción que sonó anteriormente son Las Locuras Mías de Omar Chaparro. Bueno, es la versión de Omar Chaparro y Joey Montana. También está la otra versión que, si no me equivoco, ya les digo exactamente de quién es de Silvestre, de Silvestre Dangond. Para que ustedes también la puedan escuchar por ahí, ponemos la de Joey Montana y este señor, Dios mío, se me están yendo los nombres, Omar Chaparro, porque es la que nos pide nuestro estimado Carlos Morales y es por eso que le mandamos saluditos también por siempre andarse reportando del otro lado del charco, como yo siempre les digo a todos ustedes. Por ahí tenemos a Silvia Flores que nos manda un audio. Buenos días, ¿qué tal? ¿Cómo estamos?
1: También para usted, bendiciones y feliz fin de semana, Andreita.
0: Qué linda, mi niña. Recuerden que yo el día de mañana estoy por acá también. Desde las 10 de la mañana hasta la 1 de la tarde vamos a ver si el día de mañana se puede realizar live para compartir con todos ustedes porque ya me lo han andado pidiendo. Si usted todavía no me sigue en redes sociales, váyase a Instagram y en TikTok me encuentra como @andreamol7. Pendientes porque por ahí les voy a subir cómo la pasamos con Fátima Hernández de La Guapa el día que nos tocó compartir en Cyberland con todos ustedes, que si no me equivoco fue el día miércoles. El día de ayer anduvimos en Fun City, donde terminamos en el Tagadá con Ronnie Moreno. Así que si usted no se ha ido a las redes sociales de La Urbana, de La Chévere, bueno, ahí van a ver, estamos compartiendo todo lo de Radio Corporación El Salvador en cada una de las radios. Así que vaya a ver cómo nos fue en el Tagadá, por ahí han subido un Reels. Un poquito extraño, miren, en mi lógica, yo honestamente no me agarré súper fuerte, porque según mi lógica es, si uno viene y se aferra como a este juego mecánico, pues obviamente el hecho de estar haciendo fuerza hace que su cuerpo esté como más resistente a todo. Y el hacer la fuerza, o sea, como que las dos partes están haciendo fuerza. Es el juego mecánico y usted por quererse sujetar, entonces al final es donde termina más golpeado. Entonces yo dije, mejor me agarro y le hago caso al Tagadá, o sea, para donde él me quiera mover. Y honestamente creo que no me fue tan mal. Tan mal, en el video se ve como que soy un trapito ahí volando. No, pero a lo que voy es, no tengo así morete súper fuerte. Obviamente, sí, cuando me dijeron, agárrate bien. Ya en la última parte me dijeron, como agárrate bien, que no sé qué. Entonces me agarré como normalmente las personas meten el brazo como en los barandales, en los tubos. Entonces ahí sí se me hizo un morete, chicos. Entonces yo no se lo recomiendo si no quiere, o sea, si lo quiere hacer por la anécdota, por pasarla bien, hágalo, niño. O sea, yo no le voy a mentir, se sintió bonito, anduvimos en varias ruedas en Fun City gracias a En Vivo y pues nosotros estuvimos compartiendo con todas las personas pues que llegaron ahí el día de ayer Y para los que dicen, no lo hemos escuchado, siempre hemos andado activos a través de las redes sociales. Así que usted váyase a Instagram, váyase a TikTok. Ya ahora, a las 12 del mediodía que salga del turno, les voy a compartir ese videito de cómo la pasamos también en Cyberland con Fátima Hernández el día miércoles. Y pues lo importante es que ustedes siempre disfruten, que se la pasen súper bien. Y por supuesto que se sigan reportando a través del WhatsApp 7941-3262. Por ahí dice, hola Andreita, mi nombre es Melanie Enríquez. Por favor, salude a mi niña. Ahorita veo su saludo, mi niña. Por ahí dicen, hola, buenos días. ¿Me pueden saludar a mi hija Lisbeth Enríquez? Por favor, el día de ayer cumplió 10 años. Estamos en sintonía, dice. Obviamente que le vamos a cantar como solamente acá en el 100.9 lo hacemos ahí a nuestra cumpleañera. Así que todos juntos, por favor.

Feliz, feliz cumpleaños para Lisbeth Enríquez. Espero que te la pases súper bien, que disfrutes ahí con tu mami. Están hasta New Jersey. Así que saluditos, gracias por su fiel sintonía al 100.9. Esperamos que te hayan compartido un buen momento. Por ahí hayan comido rico, la hayan pasado bien chévere. Y por supuesto que este año venga lleno de mucho éxito, mucha salud, muchas bendiciones para ti y para los tuyos, mi niña. Gracias de verdad por siempre estar pendiente del 100.9. Por ahí nos dicen, buen día, Andreita. No han habido vacaciones. Aquí seguimos vendiendo tortillas. ¡Qué rico! Quisiera la cumbia es una hembra de los hermanos Flores. Ya ve, ya se me van poniendo más tropicales y eso me gusta. Ya se siente el día viernes con sabor a lunes porque muchos hemos vuelto. Ella dice que no, ella le ha tocado, niño. Entonces uno tiene que írsela pasando bien. La cumbia es una hembra, la vamos a ir buscando ya para tener la lista. También debemos cara de gitana, ya viene ese bloquecito de algo salvadoreño. Recuerde que el día de mañana, sábado, todos los sábados de 10 de la mañana a 12 del mediodía tenemos su programa hecho en El Salvador a través del 100.9, siempre con su servidora Andrea Molina para compartir con todos ustedes talento 100% nacional, música que realmente nos representa a todos los salvadoreños. Y pues ahorita vamos a hacer un bloquecito, porque no, dicen por ahí José Landaverte, qué chivo que ya está esa voz que anima, me encanta, aquí en Massachusetts, saludos hasta Massachusetts, a toda esa gente linda que nos anda escuchando, dice, esa madre que vota a las personas que se suben, gracias a Dios, no nos votó del todo, digamos que 50% sí, 50% no. Usted váyase a las redes sociales de Radio Corporación El Salvador, sino también en mis historias, me sigue como arroba andreamol7 y por ahí va a ver que yo lo estuve compartiendo para ver cómo nos fue a nosotros. Son las 10 de la mañana con 20 minutos y nos vamos con este bloquecito entonces de artistas nacionales. Nos habían pedido cara de gitana del grupo Algodón y ya se viene la cumbia es una hembra de los hermanos Flores para seguir compartiendo con todos ustedes a través del 100.9. Esto es el desahogo chévere y a seguir disfrutando, chicos.

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5: 10:34 a.m.
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7: 10 de la mañana con 38 minutos.

0: Nos encanta este día viernes, donde le estamos paseando bien chévere, día 7 de agosto del 2026. Como si nada, el tiempo va volando, chiquillos, ya casi se llegan las 11 de la mañana. Estamos a 15 minutitos aproximadamente. Y pues nosotros estamos pasándola bien chévere en la chévere, por supuesto. Gracias de verdad a todos ustedes por siempre estar en sintonía del 100.9. Por ahí me están diciendo, Andreita, es viernes, algunos seguimos de vacaciones. Y como que necesitamos canciones que sean un poquito más fuertecías. Que sea un bloquecito de banda, por favor, me decían por ahí. Entonces, vamos a iniciar porque debo la canción de Jesse Uribe que se llama Matemos las Ganas. Luego de esa, nos vamos ya con una de Christian Nodal y así le vamos a ir subiendo el ritmo para llegar a la banda. Así ustedes me van diciendo qué canciones son las que quieren que pongamos y nosotros con muchísimo gusto los vamos a estar complaciendo.
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0: Ya se viene, Matemos las Ganas, si te falta alguien, el ruido de tus zapatos y qué otras canciones se van a ir agregando a este playlist. Recuerde que ya casi se viene también por ahí Don Rolando Cruz a compartir con todos ustedes, así que ya nos pueden empezar a mandar más mensajitos o nos pueden empezar a decir qué canciones quieren escuchar ustedes también. Y nosotros con muchísimo gusto vamos a estar aquí disfrutando desde el set más chévere con todos ustedes. Son las 10 de la mañana con 46 minutos y hoy sí nos vamos con Jesse Uribe, ya que lo han estado esperando desde ya ratitos. Así que sigamos disfrutando del desahogo chévere. Andreita Molina los saluda. Y recuerde que vamos hasta las 12 del mediodía compartiendo con todos ustedes.

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1: 11 de la mañana con 4 minutos.
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0: Mire, al parecer ya pegamos, Andreita.
1: Ya pegamos, don Roland. ¿Qué tal? ¿Cómo está? Bienvenido de esas vacaciones.
0: Descansadito.
1: Descansadito, dice, sí. Como un bebé.
0: No tanto. Sí.
1: Quisiera, dice.
0: Quisiera. Solo que sí salimos a dar una vueltecita allá por México. Anduvimos en Guatemala también.
1: Mire, qué galán.
0: Pero me desperté a las 6 de la mañana y me di cuenta que estaba soñando.
1: Ay, no.
0: Era sueño, Andreita.
1: Qué barbaridad, don Roland.
0: No, yo ahí estaba guardadito en la casa.
1: Está bueno. Comiendo, disfrutando.
0: Eso sí.
1: Pues riéndose ahí de las personas que andaban en la feria, dice.
0: Algo, Andreita, algo, no mucho.
1: Qué barbaridad, don Roland. Mire, ¿no lo han llevado a comer antojito de feria todavía?
0: Todavía no, Andreita.
1: Todavía no. Todavía lo importante no. Es que yo creo que se quedan, fíjese, un par de días.
0: Es cierto, sí.
1: Un par de días.
0: Y después se van para Mexicanos.
1: Así nos estaban diciendo, que ya andaban alistando todo. Sí, para cabal. Las fiestas de Mexicanos.
0: Sí.
1: Tempranito se reportó Berfalia y nos estaba contando todo eso.
0: Ah, vaya, qué bien.
1: Sí, mire, yo cuando me dicen Mexicanos, solamente me acuerdo del Yucódromo.
0: Ajá, rico.
1: Me encanta ir
0: delicioso,
1: al Yucódromo.
0: Delicioso.
1: Definitivamente.
0: Qué rico.
1: Qué rico. La gente de Mexicanos ya va a disfrutar de todo eso. De hecho, eso nos estaban diciendo, que ellos no habían venido ahorita a Barland de nada de
0: porque
1: eso.
0: Después van para
1: porque
0: allá.
1: Ya casi llegan.
0: Cabal.
1: Entonces, así, imagínense, caminando se van a ir ellos.
0: Es cierto.
1: Bien chivo.
0: Chivo, chivo. Pues sí.
1: Sí, don Roland, mire, nosotros ahí anduvimos, eso les estábamos contando por ahí, porque hay varios que nos decían, no le he escuchado, Andreita, pero me alegra que yo esté ahí. Y yo les digo, no nos han escuchado, pero ahí hemos andado siempre activos. Ajá. El día de ayer sí nos escucharon porque estábamos transmitiendo desde Fun City.
0: Sí.
1: Con Colette.
0: Yo le escuché.
1: De Radio La Urbana. Ahí está. Con Colette y con Ronnie Moreno estuvimos por ahí. Ya
0: Ronnie.
1: Luego se fueron uniendo prácticamente todos los talentos de Radio Corporación El Salvador.
0: Sí.
1: Por ahí llegó Cosme, que ahí andaba poniendo el ambiente de Fun City.
0: Ajá.
1: Después llegó Moimilian. Llegó Elizabeth DJ. Llegó Saray Aquino. Quiero ver a alguien más, siento que DJ Mingo que anduvo por ahí.
0: La Niale no andaba ahí.
1: ¿Cómo no? Ahí andaba. Ahí andaba.
0: Verla.
1: Ahí andaban las chicas digital, de hecho ayer estábamos transmitiendo en vivo.
0: Ajá.
1: Y decían, ¿quién es la chica que va a la par de Ronnie? Decían, y nosotros es una chica digital.
0: Ya
1: andaban viendo a la Gavisita, mire, qué barbaridad.
0: Ya pegó ni a Gaby.
1: No creo que nos esté escuchando la Gavisita, le vamos a contar que ahí estaban preguntando también por ella.
0: Sí, pues sí.
1: Mire, pero qué bonito de verdad disfrutar, pasarla bien chévere con todos ustedes y saber que para muchos también hoy regresan a sus labores,
0: sí.
1: Que nosotros los andamos ambientando.
0: Ajá.
1: Pero andan con un viernes sabor a lunes, así les digo yo, con viernes de que, ay, sí, es fin de semana todavía, pero luego recuerdan que están trabajando y dicen, ay, me hubiese quedado descansando todavía. Hay unos que hicieron puentecito, me dicen.
0: Cabal.
1: Y pues trabajaron los primeros días para descansar toda la semana de corrido y ya regresar el día lunes.
0: Exacto.
1: Entonces, mire, qué chévere saber que nosotros estamos compartiendo con ambas partes, digamos, de la población. Los que ya regresamos ahora y los que están todavía descansando, pero andan disfrutando con la familia.
0: Sáquele provecho.
1: Eso es lo más importante. El tiempo de calidad con los suyos.
0: Correcto.
1: Es lo que más vale.
0: Así es.
1: En esta vida.
0: Así
1: bueno,
0: es, así es.
1: Son las 11 de la mañana con 11 minutos. ¿Qué hacemos? Pedir un deseo ahorita, por favor, por favor, por favor.
0: Ya.
1: Ya. Solicitado, pedido. Y es así como nos vamos con El Color de Tus Ojos, una canción que nos andaban pidiendo, don Roland.
0: Adelante.
1: Así que a disfrutar todavía con el desahogo chévere.
0: Sale.

0: 11 de la mañana con 23 minutos, escuchando a Basilio, don Roland.
1: Qué galán. Mire, usted disfrutó de la feria.
0: Sí, definitivamente, don Roland.
1: Sí, le sacó provecho.
0: Un poquito golpeada por la vida, pero...
1: Por las ruedas.
0: Por todo, don por Roland. Todo, pero lo importante es que disfrutamos esta semana. Yo, galán. Yo estaba feliz de ver a un montón de las familias salvadoreñas. Ajá. Que habían llegado a disfrutar. Mire, veíamos comiendo elote loco.
1: Qué rico.
0: Veíamos que estaban en las ruedas. Veíamos que algunos venían asustados. De hecho, ayer... Ajá. Dos niñas se acercaron al stand que teníamos allá en Fun City.
1: Oh.
0: Y llegaron a dar un saludo porque tenían a su tío, a su abuela, no sé quién, que todos son fieles escuchas del 100.9.
1: Gracias.
0: Y lo saludaron al aire porque nosotros estábamos al aire y nos estaban contando que ellas se habían metido a la casa de los sustos, a la casa del terror, que está ahí en Fun City.
1: Sí.
0: Y dicen de que ellas amaron esa experiencia y yo dije que increíble.
1: Increíble.
0: Hasta los más chiquitos disfrutan de todo este tipo de experiencia, don Roland.
1: Es que para ellos es como que es chiste la cosa.
0: Claro, es una diversión.
1: Es una diversión, pues sí.
0: Definitivamente, don Roland, nosotros le hemos pasado bien. Yo digo que don Roland hay que llevarlo, por lo menos
1: no,
0: a una.
1: Si, no, si vamos a ir.
0: ¿A cuál se subiría si usted se tuviese que subir?
1: Al Tagadá.
0: Al Tagadá se subiría. Sí, sí, oigan, claro. A don Roland.
1: Sí. Lo extremo.
0: Lo extremo, sí o sí. De hecho, tienen que estar pendientes de las redes sociales de Radio Corporación El Salvador.
1: Ajá.
0: Porque junto a Colette, que andábamos el día de ayer ahí en Fun City, grabamos el top 5 de la rueda más extrema, don Roland. Y no crean que solo lo grabamos, lo vivimos.
1: Lo vivieron, caramba.
0: Así es, don Roland. Nosotros seguimos de fiesta y seguimos disfrutando en el 100.9. Así que nos vamos con canciones que son bien de la chévere, porque nos han pedido Tu Cárcel de los Bukis. Y ya se vienen también algunas canciones de Marco Antonio Solís.
1: Sale, Andreita.
0: Vámonos entonces.
2: 11 de la mañana con 20.

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4: 11 de la mañana con 39 minutos.

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2: 11:42 a.m. y en estos momentos nos informan que la mayoría de calles en nuestra capital están bastante despejadas. Solamente en El Salvador del Mundo siempre se encuentra un poquito complicado, así que si ustedes tienen que pasar por la zona, pues hay que armarnos de un poquito de paciencia. Si puede tomar rutas alternas, también lo puede hacer, pero de lo contrario, todo está bastante tranquilo este día en las calles de la capital. Supongo que es porque varios estamos de vacaciones, así que a seguir disfrutando, chicos.

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0: 11 de la mañana con 48 minutos.
1: Bueno, don Roland, aquí continuamos con el desahogo chévere, como si nada, 10 minutitos para las 12 del mediodía, don Roland.
2: Y la gallina no se cose.
1: ¡Qué barbaridad!
2: O no se cuece, no sé cómo es la cosa.
1: No, ni yo tampoco, don Roland, ahí.
2: Bueno.
1: No, miren, definitivamente, qué bonito ha estado este día viernes, cómo le hemos estado pasando, hemos escuchado de todo, don Roland.
2: Bonito ha estado.
1: Ha sido bonito. Un viernes con sabor a lunes. Eso. Porque ha estado tranquilo, de repente sí. Tropical, de repente sube, baja. Lo importante es que la chévere 109 siempre los está complaciendo a todas las personas que nos están escuchando, don Roland.
2: ¿Quiere que le ponga murca su canción, una canción? Llámenos o escríbanos.
1: Escríbanos al WhatsApp más chévere 7941-3262, 7941-3262. Yo ya me les voy retirando prácticamente. Prácticamente, don
2: que le vaya
1: Roland.
2: Bien, Andreita.
1: Pero no se preocupen porque este día don Rolando Cruz va a estar con ustedes hasta la 1 de la tarde.
2: Sí.
1: Complaciéndolos, así que ustedes le pueden seguir escribiendo a través del WhatsApp.
2: Cabal.
1: Que él va a estar pendiente de todo lo que ustedes quieren escuchar. Nosotros siempre le agradecemos por estar en fiel sintonía de la chévere 100.9.
2: Sí, que sí.
1: Recuerde que el desahogo chévere es de lunes a viernes de 8 de la mañana a 1 de la tarde. Esta semana ha sido atípica por las vacaciones, porque nos hemos unido con Radio Corporación El Salvador, todas las radios hermanas, que siempre están sonando, Superestrella, Urbana, ABC, Astral y La Guapa, que también se unen a la familia de la chévere, porque somos una sola con Radio Corporación El Salvador y por eso nos ha estado escuchando como a varias personas.
2: Exacto.
1: Pero este día ya volvemos a la normalidad. Uh-huh. Y el día de mañana yo los espero, día sábado de 10 de la mañana a 1 de la tarde, para compartir con todos ustedes este fin de semana y por supuesto que nosotros les agradecemos por siempre compartir con don Rolando Cruz.
2: Gracias.
1: Y con mi persona Andreita Molina todos los días en el desahogo chévere. Ya ahorita empieza a sonar la chona porque vamos a seguir de fiesta, seguimos con baile, seguimos con rumba, como dicen por ahí.
2: Eso.
1: Para seguir disfrutando en el 100.9. Si usted todavía no me sigue en redes sociales, me encuentra como @andreamol7. Y por ahí puede ver el video del Tagadá. ¿Usted ya lo vio?
2: No, ya lo ha visto. Ya lo voy a buscar.
1: Ya se lo vamos a enseñar, don Roland, para que se ría de la Andreita bailando con el Tagadá. Bueno. Justamente con esa canción nos la han puesto, fíjese, si no me equivoco.
2: Con la chona.
1: Así que ustedes sigan disfrutando. Gracias a Daniel, por ahí me está despidiendo, que me cuide mucho. Dice, gracias, de verdad. Y pues yo los dejo en buenas manos a cargo de don Rolando Cruz. Le entregamos la nave.
2: Claro que sí.
1: A seguir disfrutando, chicos. Feliz tarde.
2: Chao.
1: Bye, bye.

Dios, Dios mío eres tú. De madrugada te buscaré, mi alma tiene sed de ti, Señor, mi carne te anhela. En tierra seca y árida, donde no hay aguas, para ver tu poder y tu gloria, así como te he mirado en el santuario, porque mejor es tu misericordia que la vida misma. Mis labios te alabarán, así te bendeciré en mi vida. En tu nombre alzaré mis manos. Gracias, Señor, por este nuevo día, por esta tierra de plenitud llamada El Salvador, por su tierra multiplicadora, tierra fértil. Gracias, Señor, porque tú reinas. Eres el suficiente para El Salvador. Jesús, tú eres suficiente en nuestra vida. Gracias por mi familia, por mi trabajo, por este techo que me cubre, por esta cama que me sostiene cuando estoy cansado, Señor. Gracias por todo lo que yo doy por hecho, porque tú me lo has dado. Todo proviene de tu gracia y de tu favor. Te damos gracias por este día hermoso, donde tu presencia y tu cuidado van con nosotros. Bendito sea El Salvador desde ahora y para siempre. Bendito sea este pueblo que te ama y exalta tu nombre, Señor. Que podamos vernos y amarnos como tú nos amas. Muy buenos días a todos. En el nombre de Jesús.

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7: 12 del mediodía en punto.
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La chévere 100.9. 12 del mediodía con 57 minutos.

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3: 1:10 p.m.
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0: 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En cabina, Katy Rivera.
1: 1:14 Buenas tardes, familia de Radio La Chévere. ¿Cómo están? Qué gusto saludarlos. Buenas tardes.
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1: Bienvenidos a la Chévere. ¿Qué tal? ¿Cómo están esos ánimos? Ay, ay, ay. Qué gusto acompañarlos en este viernes 7 de agosto. Felices vacaciones para quienes todavía están en casita,

1 de la tarde con 17 minutos.

Bueno, llegamos a la 1:20. Saludos a toda nuestra bella gente de La Chévere. La Chévere 100.9, que siempre están en sintonía desde el occidente del país, desde el oriente, acá en la zona central y en todos lados también fuera del país, que siempre nos están dando así un abrazo a la distancia. Buen provecho para los que están almorzando a esta hora de la tarde y bienvenidos. ¿Qué tal esos ánimos? ¿Algo cansadito? ¿Ya regresaron de las vacaciones o todavía tienen hasta el día lunes para arrancar?

0: Tararata. Hola, buenas.
1: Quisiera que me pusiera la canción Al Otro Lado del Sol.
0: Al Otro Lado del Sol. ¿Qué tal ha pasado estos días, mi querida Esmeralda? Vámonos con Al Otro Lado del Sol, de Los Temerarios.

Ahí estaba sonando Al Otro Lado del Sol. Pues ya de regreso al trabajo, me dice Esmeralda, wow, y esa fotografía en la Playutsky. Saludos también para Elisandro, Katy, ¿cómo pasó las vacaciones? Pues gracias a Dios, muy bien. Acá feliz de poder acompañarlos ya y cerrando esta semana del mes de agosto.

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Ay, yo creo que con esta canción nos ponemos bastante románticos por acá. Vámonos con El color de tus ojos. Saludos a todos los que nos escuchan desde el occidente del país, allá en Santa Ana, Huachapana, Sonsonate, Ataco, Apaneca, Huayúa. Gracias por estar en sintonía, amigos de Chalchuapa también.

por acá, mi querido Elisandro me dice: Katy, saludos. Me puede complacer con la canción Volveré de Capaz de la Sierra. Gracias y que tenga una excelente tarde. Bueno, vámonos con esta canción que ya me están solicitando a través de nuestro WhatsApp: 7941 32 62.

0: Una de la tarde con 48 minutos.
1: Una de la tarde con 48 minutitos. Mi querido Roberto, buenas
2: saluditos,
1: tardes.
2: Saluditos, Catherine Rivera.
1: Hola, ¿qué tal? ¿Cómo
2: aquí
1: está?
2: Aquí deseando un feliz turno, reportándonos desde Chachuapa, Ciudad de la Yuca. Aquí Roberto Lima. Queremos escuchar por ahí Silueta de Cristal. Y saluditos ahí para Beatriz Cartagena en Chachuapa.
1: Sí, Silueta de Cristal. Vamos a ver esta canción siempre de Capaz de la Sierra.

0: Gracias, gracias, Catherine Rivera, mi DJ favorita. Ay. Chévere, chévere, 100%.
1: Ya casi nos vamos a poner a aprender para que nos digan. Ay, DJ.
2: ¿Qué tal? Preciosa.
1: Hola.
2: ¿Cómo estás, Catita? ¿Qué tal? Relajada ya, ¿verdad? Bueno, espero haya disfrutado sus vacaciones y bienvenida a su turnito, siempre acompañándola en su turno, ¿verdad? Todo el día con la chévere, la chévere, la chévere. Saludos, hermosa. Ahí me pone, póngame una canción bonita ahí del Grupo Firme, póngame.
1: Una canción del Grupo Firme.
2: Bendiciones y bonita tarde.
1: Gracias, igual, bonita tarde, bendiciones y qué gusto poder escucharlos a esta hora de la tarde. Vámonos con una canción bonita de Grupo Firme. Vámonos.
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2: Hermosa.
1: Gracias, dice por acá Alejandro. Katy, preciosa, ¿me puedes poner la canción Cerrando Ciclos? Y bueno, vámonos con esta canción de banda Sinaloa.
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1: 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Son las
2: 2 de la tarde con un minuto.
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2: 2 de la tarde con 2 minutos.
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25: 2:07 p.m.
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1: La Chévere 100.9. Vámonos a una pequeña pausa, pero ya regresamos con más.
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6: 2:12 p.m.
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0: Ahí nomás, puro grupo firme desde la acechada y la banda Coloso.
1: En realidad, ay, qué canción más bonita. Bueno, ¿con qué más nos vamos? Recuerden que estamos complaciendo solo por notas de voz, así que me tiene que decir, Katy, estoy acá en Sonsonate con este rico clima y necesitamos escuchar tal canción. Eso, así, y yo los voy complaciendo.

Se actualizaron los mensajes, dice, saludos desde Edmonton, mi querido Albert, ¿cómo sería? Edmonton, Alberta, Canadá, quiero escuchar tatuajes, usted quiere la de Joan Sebastián.

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0: Katy.
1: Hola, buenas.
0: De Morazán, con este rico clima. Quiero que me complace con la canción de En Privado de Manuel Turizo. Buenas tardes.
1: En Privado, ok, ya le suena.

0: amigos, chiquita bonita de Radio La Chévere 100.9. Llegamos a las 2 de la tarde con 43 minutos. Y también me están solicitando un poco de bachata.
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1: Bueno, por ahí me decían, Katy, en La Chévere suena El Amor de Tito el Bambino. Y yo le decía, claro, si usted anda enamorada, enamorado, yo le pongo la canción. Así que una estrofa, ¿por

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1: 3 de la tarde, con un minuto. 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
8: 3 de la tarde, con 6 minutos. 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

que hay trabajito y que hay salud para salir a trabajar. Que no queramos. Dice, saludos a mi niña. Ayer estuvo cumpliendo 9 años. Isabela Yulisa Guzmán Cuellar en La Libertad. Mire qué princesa más hermosa y guapa en su cumpleaños. Carmencita, saludos. Vamos a ver, y por supuesto que le vamos a cantar las mañanitas también. ¿Cómo que no? Saludos para la princesa Isabel Yulisa Guzmán, que estuvo cumpliendo años.

0: ¡Ay, ay, qué bonito! Bueno, ahí está. Felicidades. Y también si tenemos otros cumpleañeros el día de hoy, felicidades.
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0: Me dicen, quiero mandar un saludo muy especial para mi papá Benjamín y para mi mamá Zoila. También para mis hermanos, para Brandon y para mi hermano Alexander. Y para Johnny Emmanuel. Saludos, gracias a todos por estar conectados. Y saludos para el tío Alex que se encuentra en su hogar con la familia. Y me solicitan esta canción.

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1: Ay, qué tremendas las monjitas, ¿no? Qué tremendas. Gracias por estar en sintonía. Raquelita me dice, Katy, ¿me puedes poner una canción también de feliz cumpleaños a mi esposo? Feliz cumpleaños. Ella quiere una canción diferente, permítame. Vamos a ver, ya se la buscamos. Cumpleaños feliz.
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1: De Parches. Vamos a ver, feliz cumpleaños. Hoy es tu día. Hoy te saluda Radio La Chévere. Acá se la tenemos. Cumpleaños feliz. Saludos para José Cuellar, para el esposo de Raquelita que está de cumpleaños.

0: Bueno, ya van a empezar a servir los sándwich y la sodita, la horchatita. Ya van a pasar a la mesa por sus bolsitas sorpresa. Ahí está, para el esposo de Raquelita. Saludos para José Cuellar, que hoy estuvo de cumpleaños. Hoy está de cumpleaños. Dice que lo ama mucho y que por eso le dedica esta canción. ¡Vámonos!
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0: Así dígale, y si se quiere ir, pues que le vaya bien. Hola, yo, buenas. Katia,
1: buenas tardes.
0: Afine, afine.
1: Que por favor me ponga la canción.
0: Madrecita, anda mal de la garganta.
1: Cita del Galeano. Se la dedico a mi hija Katie.
0: La cita.
1: Porfa, gracias.
0: Saben que tengo ratito de escuchar esta canción de Gali Galeano. Vámonos. Vámonos con una salsa a esta hora de la tarde. ¿Por qué no? ¿Por qué no?

0: Bueno, ahí está un pedacito de esta canción que me están solicitando. Ya ven que suena de todo acá en La Chévere. Poquitito, poquitito.
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0: Bueno, chicos, me están solicitando una canción, un contraste muy, muy duro en estos momentos. La canción Como Lo Hice Yo, de Carin León junto a Matiz. ¿Y quién soy yo para negarme? Nadie. Usted manda acá.

0: Bueno, y estaba sonando como lo hice yo. Vámonos a ver quién más está por acá conmigo. Marisol dice, buenas tardes, Katy, saludos desde Soyapango. Saludos a René, que está de mecánico, o sea, está de reparador, dice ella.
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0: Saludito.

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1: Tres de la tarde con 40 minutos, donde celebramos ese momento tan especial. Bueno, pues en Plaza Mundo, tu mundo. 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Gracias a todas las personas que nos han dejado sus audios. Qué gusto poder escucharlos a esta hora de la tarde. Saludos para usted que ya está con una tacita de café, que ya está esperando al señor del pan. Ay, qué bonito, qué bonito, qué bonito. Saludos a usted también que va con una merienda por ahí. A todas las personas que están en sintonía de La Chévere a esta hora de la tarde, gracias a nuestros patrocinadores por siempre dejarnos llegar hasta la comodidad de donde usted se encuentra en estas vacaciones. Sin billetes.

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5: 3 de la tarde, con 47 minutos.
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10: 4:38 p.m.
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0: De 43 minutos, 4:43. Qué gusto saludarles a través de Radio La Chévere 100.9. Aquí estamos, andábamos corriendo un poquito, pero aquí estamos, listos y preparados para acompañarles en las siguientes horas. Hoy les comento, tenemos sorpresa en cabina de Radio La Chévere. Nos acompaña nuestro amigo Memo López, artista salvadoreño. Ya ustedes lo han escuchado en Radio La Chévere y ahora se dejó venir y aquí está con nosotros. Memo, qué gusto saludarte.
1: Gracias, Javier, también es un gustazo estar aquí con vos, súper feliz y pasando la chévere.
0: Sí, hombre, ¿cuándo llegaste?
1: Llegué ayer en la noche.
0: Ok, sí. Para la gente que nos está escuchando en este momento, Memo López nació en El Salvador, pero vive en Estados Unidos.
1: Sí, correcto, nací en El Salvador y a los 16 años me fui a los Estados Unidos. Ya tenemos como 5 años de estar. No vamos a decirle dado. No, yo tengo varios años, yo tengo más de 20 años de estar por allá, más de la mitad de mi vida. Contento, la verdad, de poder venir a Salvador, poder tener la oportunidad de traer mi música acá. Y imagínate lo bonito que es estar sonando en una de las radios más grandes, si no la más grande de El Salvador. Así que contentísimo, feliz.
0: Qué bueno, Memo. Bueno, tú tienes varias canciones, hay varios temas que están sonando aquí en Radio La Chévere. Háblanos un poquito de tu trayectoria, por favor.
1: Bueno, fíjate de que yo, la música es algo de abolengo, ¿verdad? Porque toda mi familia, por parte de mi mamá, son músicos, ya sea que ejecutan algún instrumento o cantan. La gran mayoría, te diría el 90% de la familia. Uh-huh. Entonces, desde pequeño siempre me gustó la música. Una vez llegó a los Estados Unidos, fue donde ya me metí más a fondo, porque ya me metí a cantar en grupos de bachata, estuve también en algunas agrupaciones de salsa y eso. Grabo un disco de bachata, hago varias giras con varios grupos internacionalmente conocidos, como el ejemplo de Los Adolescentes, La Luz Roja de San Marco, entre otros. Tuve varias giras en los Estados Unidos, fuera de los Estados Unidos, y la verdad es que siempre tuve la gana de querer hacer algo ya propio. Por eso ya decidí grabar, cuando comencé a grabar bachata, luego de eso hice una gira por República Dominicana, vine a El Salvador también a hacer una gira de medios, muy bonito, la verdad la gente la recibió muy bien. Pero siempre fui amante, muy amante de lo romántico y de la melodía con trompetas y eso. Por eso decidí dar el salto hacia la banda.
0: Sí, bueno, y realmente así es como te hemos conocido, con música regional mexicana, la cual para mí es de las mejores interpretaciones que te he escuchado. Sé que has interpretado bachata, que te ha quedado también bastante bien, pero como que, no sé, si me equivoco, es con lo que más te identificas.
1: Sí, lo que pasa es que, vuelvo y repito, o sea, yo soy como mucho de cantar canciones de despecho, ¿no? No sé por qué, porque en realidad me ha ido muy bien en el tema del amor, si te soy sincero.
0: ¿Será?
1: Lo único que...
0: Es probable, ¿va?
1: Sí, pero tengo un amigo que me ha contado historias que donde las mujeres lo han lastimado mucho. Se llama Francisco. Ajá. Portillo.
0: Ah, ¿de verdad?
1: Sí,
0: lo han herido.
1: Lo han herido.
0: Vaya.
1: Ajá. Sí, entonces, y también tenemos ahí también a Anthony Flores, que lo han lastimado mucho. Entonces, pues, basado en las historias de ellos, que nos pusimos a hacer canciones así de despecho y eso. Entonces, y creo que por eso es que creo que siento más las canciones, por el hecho de que, vuelvo y repito, siempre me ha gustado más el tema de cantar canciones más en esa línea del despecho.
0: Estábamos viendo hace poco que publicabas una fotografía, creo que eras tú, ¿verdad? De pequeño, ¿verdad?
1: Sí, sí, correcto.
0: Y desde pequeño te gustó la música.
1: Sí, sí, desde pequeño. Yo creo que tenía 3-4 años cuando comenzábamos. Mi mamá siempre escuchaba... mi mamá escucha música a todo volumen todo el día, que por cierto, hoy en la mañana que llegué a la casa ya tenía un musicón y precisamente estaba escuchando La Chévere.
0: Ah, muchas gracias. Sí. ¿Cómo se llama tu mami?
1: Rosa.
0: Doña Rosa, sí, en Hilo Vasco.
1: En Hilo Vasco, sí. Entonces, como ella siempre escuchaba canciones, y habían canciones en especial que ella siempre la cantaba. No sé si esta canción que está sonando de fondo, que sí, te felicito. También una canción que se llama 100 años, pasaste a mi lado con gran Esas canciones para mí son canciones que las recuerdo mucho gracias a mi mamá, y que yo las cantaba quizás desde que tenía como 3 años en adelante, por ahí, cuando apenas comencé a hablar y comencé a cantar.
0: Ajá. Y por eso es que has venido con este tipo de música romántica.
1: Sí, correcto, por eso mismo. Por eso fue que decidí grabar esta canción también, esta de Te Felicito. Y tengo pendiente grabar esa de 100 años.
0: Ah,
1: porque
0: qué bien.
1: Es una canción, son dos canciones que yo siempre las recuerdo, que mi mamá las cantaba.
0: Ahora, Memo, tú has viajado a diferentes países, lo mencionabas hace un momento. Hoy estás viajando a El Salvador nuevamente. Ya recorriste varios lugares. ¿Cómo te sentís en tu país, El Salvador?
1: Pues yo creo de que vayas donde vayas. Y aunque te traten súper bien, no hay nada mejor que volver a casa. Uh-huh. Cuando estás en casa estás bien, estás completo. Y yo cada vez que vuelvo acá, vengo y vuelvo a revivir todo lo bonito que viví en mi infancia, porque la verdad te digo, no tengo quejas. Mi infancia fue muy bonita, mi crecimiento fueron etapas muy bonitas, que aprendí mucho y que gracias a eso ahora soy lo que soy, y todo eso lo viví acá en mi país, mi casa, y lo estoy disfrutando mucho. Cada vez que estoy en El Salvador lo disfruto mucho, y ahora pues es como mucho más especial, porque estoy además de visitar al país, estoy haciendo lo que amo hacer, que es la música.
0: Excelente, vamos a escuchar una canción, se titula Pero Hay Un Detalle. Esta canción que tiene, ¿qué podemos decir de esta canción?
1: Fíjate que esa canción es una canción que escribí hace como unos 5 años.
0: Ajá.
1: Esa canción te habla de alguien que cometió un error.
0: Ajá.
1: Y que viene y que pide perdón, y que tú quizás te lo estás pensando en perdonar a esa persona, pero hay un detalle. Uh-huh. Que no te deja perdonarla.
0: Ajá.
1: Entonces a eso se refiere la canción, así que vamos a escucharla.
0: Y esa canción también, o esa historia te la contaron tus amigos.
1: Sí,
0: también,
1: me la contaron mis amigos, sí.
0: Aquí está Pero Hay Un Detalle, Memo López, a través de La Chévere.

0: Las 4 de la tarde, 54 minutos, 4:54. Bueno, ahí está la canción, pero hay un detalle con Memo López que lo tenemos a través de la Chévere 100.9. Y bueno, aquí estamos presentando cada una de las canciones que nos has dado a conocer. Y qué bueno tenerte aquí en la Chévere 100.9. Se me olvidó preguntarte si es primera vez que estás con nosotros o ya habías estado en otra oportunidad, Memo.
1: Fíjate que yo creo que venimos hace unos cuantos años a promocionar una canción de bachata, si no estoy equivocado. Ajá. Que se llama Mujer. Te estoy hablando de ya de 4 o 5 años, algo así. Uh-huh. Pasamos por acá y creo que estuvimos en 2 radios de acá de la organización. Entonces, pero sí estuvimos acá en la Chévere ese día. Sí,
0: sí,
1: entonces,
0: sí. Las canciones que antes de que vinieras acá, pues habían sonado años atrás, precisamente esa bachata Mujer también, sí. que sonó por varios meses aquí en la Chévere. Uh-huh. Ahora, ¿les has hecho video a varias de tus canciones, Memo?
1: Sí, más que todas las de banda. Fíjate que las de bachata nunca le hicimos video, pero sí le hemos hecho video a varias de ellas. Por ejemplo, a esta que está sonando, pero hay un detalle, le hicimos el video en el Centro Histórico. Por cierto, también a la canción de Mano de Tijera también hicimos el video, una parte acá en El Salvador y otra parte en Barcelona, España.
0: Ah, qué sí. Bien. Ajá. Y Déjame Solo, ¿dónde hiciste el video?
1: Déjame Solo fue en acá en El Salvador, en la Laguna Verde, creo que se llama, ¿verdad?
0: Ajá.
1: Laguna Verde, en Ataco por ahí, por esos lados.
0: Okay. Sí.
1: Muy bonito el lugar, por cierto.
0: Sí, sí, espectacular. Sí. No, y también la producción está bastante bien hecha, ¿verdad?
1: Sí, fíjate de que con Francisco Portillo, que es la persona que está detrás de todo lo que se hace con los videos y todo eso, el que produce eso, tenemos tuvimos la oportunidad de armar algo muy bonito con ML Producciones, con Camifi Studio, y contamos con todo el equipo para hacer los videos. Entonces Francisco Portillo es el que se encarga de hacer todo eso, entonces hace un excelente trabajo. Por rato se le olvida hacerme los videos porque tenemos unos pendientes por ahí, porque no lo hay.
0: Tiene mucha demanda el hombre, sí. Tiene mucha demanda, pero no demandas sí. Allá en aquí en institución,
1: no,
0: ¿verdad?
1: No, de demandas de chao, supongo.
0: De, sí, de producciones.
1: Sí. Pero sí, la verdad es que se están logrando. Cada video que vamos haciendo estamos aprendiendo más, porque acuérdate que pues todos los días aprendemos, esto es aprendizaje diario. Entonces, gracias a Dios nos están saliendo las cosas muy bien, estamos llegando al gusto de las personas, y creo que eso es lo importante,
0: ¿verdad? Sí, fíjate que nosotros como medio, como Radio La Chévere, que ya tenemos 32 años al aire, cuando vienen personas como el tuyo, artista nacional que nació acá en El Salvador, pero se ha ido a Estados Unidos o cualquier otra nación, y vienen al país y presentan sus canciones, o de repente tienen tiempo de no haber venido y se dan cuenta que están sonando aquí en La Chévere, yo creo que de una u otra forma existe siempre esa conexión o esa relación con los que están fuera del país.
1: Sí, fíjate de que yo la verdad no tenía conocimiento de que estaba sonando en uh-huh. La Chévere, hasta que Francisco precisamente fue el que me comunicó y uh-huh. me dijo, mira, sabes que estamos sonando en La Chévere, y la verdad para mí fue una sensación muy bonita, porque es una radio que yo escuchaba desde pequeñito.
0: Sí.
1: Tenía, como te dije anteriormente, 3-4 años y La Chévere, uh-huh. La Chévere. O sea, ya te conocías incluso el eslogan y todo, ¿verdad?
0: Sí.
1: Y las canciones y todo. Entonces, lógicamente era como increíble, porque yo sé la reputación que tiene la radio, la historia que tiene la radio. Para mí es algo muy bonito que me llena mucho de gratitud, y estoy viviendo un sueño, porque en realidad desde pequeño, cuando yo comenzaba a componer mis canciones a los 10, 11 años, decía, algún día voy a sonar en la radio. Uh-huh. Entonces, y saber que está sonando en una de las mejores radios es algo que de verdad te llena de orgullo, te llena de motivación, y te dan ganas de seguir haciendo lo que estamos haciendo, porque sabemos que si está sonando aquí es porque está bien hecho.
0: Sí, y también hay una petición de parte de los oyentes que están de repente diciendo, mire, X canción, a veces la gente no logra agarrar el nombre de la canción, pero dice, mire, acaba de sonar o sonó hace tanto tiempo una canción, y medio la escriben ahí y a uno pues identifica cuál puede ser esa canción, y, uh-huh. y dentro de esas canciones están las tuyas. Hace un momento, pues, o hace unos días también vino Francisco Lemos, Algodón, y él se sorprendió que durante 17 años estuvo fuera del país, y dice, ¿será que todavía la gente se acuerda de mí ahí en El Salvador o suenan mis canciones? Y cuando se da cuenta, así como a ti te dijeron que sus canciones sonaban aquí en La Chévere también, pues dijo, bueno, voy a ir a El Salvador y tal vez me funcionan algunos conciertos. Y bueno, ya muchos conocemos el resultado positivo que ha tenido en los conciertos que ha hecho recientemente en El Salvador. En tu caso, Memo, también tú tienes ciertas participaciones.
1: Sí, sí, por supuesto. Tenemos varias colaboraciones y tenemos acá en El Salvador, siempre, cada vez que vengo, siempre nos invitan a cantar a varios lugares. Ajá. Y eso también, la vez pasada que estuve por acá tuvimos varios eventos también con Anthony Flores, con Grupo de Lujo, Carlos Fierro, siempre Christian Cash, son personas que siempre están, cada vez que vengo a Salvador siempre me invitan a sus eventos, siempre me están llamando para que venga. A veces me cuesta mucho, si te soy sincero, y es algo que me lo he pensado mucho, de venirme a vivir a El Salvador por un tiempo, porque la verdad creo que ya lo merece.
0: ¿Será que te dejan?
1: ¡Ah! Sí. Oh. ¿Será que me dejan ir del Salvador? Sería la pregunta.
0: Bueno, esto es al revés.
1: No, mentira. Pero es que fíjate de que sí, es algo que me lo he planteado, ya que acá en El Salvador me llama mucho para muchos eventos. A veces no logro venir por las responsabilidades allá del trabajo y eso, pero es algo que sí ya me lo he planteado, y posiblemente dentro de muy poco tiempo ya tome la decisión de venirme por lo menos a estar un año a Salvador y meterle como se debe a la música, ya los eventos en vivo y eso. Y la verdad es que porque la demanda, como te digo, es mucha, y por el hecho de que estar en los Estados Unidos y estar viajando es bastante complicado por tema de vuelos, tema de horarios, de cosas así, porque de repente tengo un proyecto en los Estados Unidos en lo que yo hago allá, y luego de eso vengo acá y tengo que tener un evento miércoles, jueves, viernes, sábado y domingo, y tengo que regresar allá a hacer otro proyecto. Entonces se me complica mucho, tengo que concentrarme directamente acá. Entonces por eso precisamente me lo estoy pensando, y creo que muy pronto te voy a tomar la decisión de venirme al país para poder dedicarme al 100% a la música.
0: Bueno, pues entonces, si se llega ese momento, ya tú sabes que aquí sos bien recibido. Mientras estamos conversando acá, están nuestros amigos también, artistas nacionales, escuchando La Chévere. José Lora Jr. acaba de sacar un tema de música regional mexicana, si así se le puede decir. Es un tema de banda y le ha funcionado muy bien. Te manda saludos.
1: Oh, saluditos a José Lora Jr. Fíjate de que yo lo conocí, tuve el gusto de conocerlo a él y a su papá una vez en Long Island. Quizás seguramente ellos no se acuerden de mí, porque ellos conocieron a mucha gente en ese momento, pero estuvieron cantando en una discoteca que se llamaba 516, si mal no recuerdo, que tuvieron, y estaban unos amigos míos de allá de New York tocando con ellos, y los fui a ver y tuve el gusto de conocerlos por allá. Muy muy buenas personas, muy humildes, nos saludaron a todos, muy muy amenos, así que un saludazo para él. Y también te cuento algo con José Lora Jr. Él quizás no lo sabe, pero yo le grabé unos coros de unas canciones de banda que él hizo, las primeras que él hizo, yo le grabé los coros, porque las personas que le iban a grabar los coros no le llegaron porque eran muy altas, entonces Ajá. me tocó que hacerlas a mí allá en New Jersey. Quizás vaya. Él no lo sabe, pero ahora ya se está enterando.
0: Bueno, pues
1: decirle que con 30 bolas resolvemos.
0: Saludos a José Lora Jr., muy bien querido por parte de las fans que lo escuchan acá en La Chévere. Y del tema no te deseo el mal, dice.
1: Exacto, ajá. Exactamente.
0: Ajá, sí, cabales, sí, sí. Sí sabe, dice. Sí. Y dice que 30 poquitos muy poquito, $30 muy poquito. llega. Sí, no, definitivamente va por buen camino. Yo le digo a José Lora Junior en el caso de este género que él ha adoptado también, porque ya conocemos el cómo se dedica su papá, ¿verdad? Sí, al cumbiarengue y todos los temas que hemos escuchado, y son grandes personas, uh-huh, él y toda su familia. Así también Fernando Astul, que es artista nacional, pues dice que va escuchando La Chévere también y te manda saludos, y qué bueno que estés por acá en El Salvador.
1: Saluditos a Fernando, un fuerte abrazo.
0: Ahora, Memo, vamos a escuchar otra de las canciones, y esta se titula Déjame Solo.
1: Déjame Solo. Esa canción también la escribí hace algunos 3-4 años, e igual, es una canción, vuelvo y repito, siempre en la línea del despecho. No sé por qué, pero siempre me salen bastante bien ese tipo de canción.
0: Sí, bueno, pues entonces hay que averiguar cuál es el motivo, ¿verdad?
1: Exactamente.
0: A lo mejor no lo has revelado, ¿verdad? Y en cualquier momento lo sabemos. Son las 5-4 minutos. Regresamos en un momento aquí en La Chévere.

0: 5-8 minutos en el 100.9. Bueno, aquí estamos con nuestro amigo, nuestro invitado Memo López, que nos acompaña a través de Radio La Chévere. Él ha viajado desde Estados Unidos para estar con su familia acá en El Salvador y con amigos, y ahora pues lo tenemos aquí en La Chévere compartiendo también con cada uno de los oyentes. Memo, estamos ya prácticamente finalizando esta entrevista. ¿Qué proyectos hay a futuro?
1: Bueno, vienen más canciones, vienen algunas colaboraciones por ahí con grupos nacionales e internacionales. Te cuento que el 5 de septiembre me voy a Miami. Vamos a estar grabando algunos temas ahí con un grupo que se llama Mafia de la Calle y con el señor Tony Monterrey. Vamos a tener una sesión de videos muy bonita, así que estoy muy ilusionado con eso. Y más canciones, también se viene una colaboración con Anthony Flores por ahí, con Grupo de Lujo, grupos nacionales. Así que muy contento, te cuento un poquito. Anthony Flores es un chamaquito que tiene un talento increíble, compone súper bien, toca la guitarra, es un todólogo, diría yo, en la música, ¿verdad? Uh-huh. Él toca absolutamente todo. Incluso cosas que no tiene que tocar, no, mentira. Pero bueno, entonces sí, se viene una colaboración con él. Así que contento también. Yo creo que ya comenzaste a sonar la música de José de León. Y él también viene una colaboración con él. Es un muchacho que tiene mucho talento. Es un muchacho guatemalteco que está luchando por su sueño y está con mucha ilusión también de estar sonando por acá. Está súper feliz. Así que, pues, ¿qué te digo? Contento, la verdad, muy contento por tener esta gente a mi alrededor con tanto talento, que pues son mucho más talentosos que yo, pero gracias a Dios todos estamos colaborando para poder crecer juntos.
0: Excelente. Bueno, pues entonces te deseamos lo mejor, Memo. Te auguramos siempre éxitos en cada uno de tus proyectos y aquí estamos listos para apoyar todo lo que los artistas nacionales presenten, tanto los que están aquí en el país como los que están fuera del país.
1: Por supuesto, un saludo a todos los colegas que andan por ahí, sigan luchando. Este es un camino difícil, pero muy bonito. Acuérdense que la idea no es llegar, sino disfrutarse cada paso que damos en el camino.
0: ¿Dónde te presentas hoy en la noche? ¿Tienes un evento?
1: Sí, ¿verdad? Hoy en la noche vamos a Hilo Vasco, a La Reserva, un lugar muy bonito, muy, uh-huh, muy ameno, así que ahí los esperamos, toda la gente de Hilo Vasco que nos esté escuchando. La Reserva esta noche y vamos a estar cantando.
0: Perfecto, nos vamos a despedir con Manos de Tijera, Memo, despídele, por favor.
1: Sí, por supuesto, gracias a todos los que nos están escuchando. Este es un tema que grabamos, es un cover de Camilo, la verdad que quedó muy bonito, así que un saludo a todos, espero que les guste y pídanla y pásenla chévere.
0: Gracias, Memo López, con nosotros en esta tarde a través de La Chévere 100.9.

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1: 5:47.
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1: 5:47.
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1: 5:53.
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6: Bueno, tenemos bastante carga vehicular en el sector del Redondel Integración. A pesar de que algunos han descansado este día, se mantiene el fuerte tráfico en la zona del Redondel Integración.
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Alabad a nuestro Dios, naciones todas, pueblos todos, alabadle, porque ha engrandecido sobre nosotros, sobre el Salvador, sobre nosotros los salvadoreños, su misericordia y su fidelidad es para siempre. Gracias, Señor, por permitirnos llegar a esta noche rodeados y guardados por ti. Gracias, Señor, por tu cobertura poderosa en medio de este pueblo que te ama. Gracias por el Salvador, Señor. Gracias porque podemos dormir en paz a la sombra de tus alas. Gracias, Señor, por nuestro presidente Nayib Bukele, por su familia, por su gobierno, porque tú lo guías en plenitud, Señor. Gracias, Padre, porque nos has favorecido grandemente con nuestro presidente. Gracias por la paz en la que podemos vivir, en la que podemos dormir, en la que podemos caminar de día y de noche. No tendremos temor de terror nocturno, ni de saeta que vuele de día, ni pestilencia que ande en obscuridad. Gracias, Señor, porque has sido bueno y solo bueno con nosotros. Y esta noche te agradecemos y nos ponemos delante de ti y te decimos, Señor, en ti confiamos. Tú eres nuestra roca fuerte, nuestro socorro en cualquier circunstancia. Y ahora vamos a dormir y a despertar porque tu diestra de poder nos sostiene. Muy buenas noches, El Salvador.

Alabad a nuestro Dios, naciones todas, pueblos todos, alabadle, porque ha engrandecido sobre nosotros, sobre el Salvador, sobre nosotros los salvadoreños, su misericordia y su fidelidad es para siempre. Gracias,